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1: Son las 6:04. 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

0: 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Son las 6:22. 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

0: Son las 6:38.
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0: 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Son las 6:53.
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1: Son las 7:10.
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1: Los Mier de la radio.
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1: Marque, marque ya. Pero marque, márqueme.
0: Llámame.
1: Llámame.
0: Llámame.
1: Sí, la verdad ya.
0: Estamos. No hemos tenido la experiencia. El día que tengamos Junior la primera experiencia musical.
1: De que nos contraten.
0: Que nos lleven a una pachanga, hijo.
1: Imagínate que nos hagan cantar.
0: No, compadritos, es que estamos a la orden, viejo.
1: Que nos contraten. Yo estoy afinando bien. Yo aquí lo hago porque...
0: Mi compa Junior, ahorita Junior no fue otra cosa. Déjame felicitarte. Muy bonita.
1: Yo estoy cantando estilo ya los caminantes, pero ya con... Van de salida.
0: Dice para acá, excelente programa, muchachos. Dice mi compadre, terminación con el 676. Se va a armar la reto, ya no. No, hijito, ahorita no podemos. Tenemos ida Tuxtla Gutiérrez. Vamos a jugar los payasos.
1: ¿Qué van a ir a hacer?
0: El cachirupi que nos mete un torneo.
1: Vos cachirupi.
0: Cachirul, le digo ya.
1: Vos cachirul, como no te...
0: Ahora ya cachirul.
1: Cachirul. Como no tenés nada que hacer, nomás buscando partido por otro lado. Decide, jueguen aquí, lo local. Pues,
0: capiruchi.
1: Vos capiruchi, lo estás escuchando, jueguen.

0: influencia, no soy influencer, soy influencia.
1: Al rato lo verán, el perico en un show.
2: Al ratito, ¿dónde está mi junior? Allá nos vamos a ver en Chihuahua.
0: Chihuahua.
2: Ay, Chihuahua.
0: ¿Por dónde queda eso?
2: Pasando Sonora.
0: Te sonaron, digo. Fuiste a Culiacán y ya regresaste contento.
2: Allí donde lo veo como el próximo Felipe Trujillo de Comitán, dice.
0: Amigo.
2: ¿Qué va a decir el maestro Felipón?
0: Que cuando mire que estoy sacando un cover de su canción.
3: Oh, Navidad. Hoy les deseamos una feliz Navidad.

0: Cariñito.
1: Dice el restaurante de Chepe Junior que te va a llevar un sábado para que amenices un ratito. Un ratitío.
2: Dice, ver acá. Dice tío Chepe que te quiere para el sábado para correr ya los clientes que se quedan a la una. Dice.
3: Sí, mi Feli, sé lo que cachan a los caminantes del chaparro. A ver cómo les sale.
1: Vale, los caminantes.
3: Si se afina con esas,
1: el chaparro.
2: Yo te guardo. Responde bien, voy a sacar la tartamuda. Vas a ver.
1: Mira. Mi estimado.
2: Y solo me resta decirte adiós y buena suerte.

0: que tú las dejaste. Es más, los trabajadores de la televisión y la radio llevarán a cabo la 68ª asamblea
1: legislativa.
2: Los trabajadores de la televisión y la radio llevarán a cabo la 68ª asamblea ordinaria del Consejo Nacional en Quintana Roo.
1: Es un animal, dijera mi compa Julito, es un animal. Acá lo vamos a esperar, Junior, pero con su armaño, dice el de Tío Chepe.
0: De este tamaño.
1: Pongan una alterada para llorar la de Pimpón, dice mi compadre.
0: Pimpón es un muñeco.
1: Por cierto, pues, Junior, es que ya hicimos un compromiso que vamos a llegar con Tío Chepe a comer, hijo. ¡Qué bárbaro!
0: ¿Llegar?
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0: ¡Exacto, mi vida, Tío Chepe!
3: ¡Qué bueno! ¡No! ¡Esas no, Tío Escopeta!
1: ¡A ver, a mí me la da razón!
0: ¡El paso de la metralleta!
1: Dice que, dice Junior, si no te levantas, Tío Chepe, el restaurante va Vaqueros te quiere firmar un contrato, el vaquero.
0: Está chido. Imagínate, comediante.
1: Hoy se presenta cantantor. En el... A ver, imagínate, voy a música, sí, voy. Música. Ahí voy. ¡Ay, ay, qué bestia! Atención, muchachos.
0: Me estás agarrando frío.
1: Señoras y señores, hoy en el restaurant bar. En el vaquero se presenta la sensación del momento. Con su comedia, con el stand-up, con esa voz única en la canción. Directamente de Las Rosas, Chiapas. Pero originario y oriundo en Comitán, Chiapas. Él es el comediante.

0: en el Vaquero se presenta el Compa Junior.
1: ¡Claro! El más imitado, jamás igualado. ¡Rafa!
2: Va a llegar a cañar, se llevará para el Vaquero. Es el Vaquero Junior, se va a presentar como, pero como Fernanda.
1: A ver, amigo, ay, yo bañar. ¿Qué ustedes?
2: Como la guicha, dice.
3: Imagínate, el Junior ahí en el Babilonia, él con su stand-up y las chicas encuadrándose. ¡Qué show!
2: Pues Junior, ¿cómo sería ese show que vos estás haciendo tu stand-up y lo que están echando besos, están echando su manoseada?
1: Imagínense ahí que se aquella papaloteando.
2: Es como aquella pareja que ven allá atrás.
1: Como es como aquella pareja que están allá, párenlos tantito.
2: A ver, voy.
1: ¡Fiu-fiu! ¡Los de la esquina! ¡Los de la esquina! ¡Párenle tantito, está ardiendo!
2: ¡Pero la mano para qué!
1: ¡Esa mano, árbitro, para qué! ¡La mano para qué!
2: Oye, sería muy buena idea ya meter comedia en este tipo de lugares.
1: ¡Aquella lo están inflando! ¡El otro lo están desinflando!
3: Me hizo recordar cuando me levantaban a las 7 de la mañana cuando iba a ir a la escuela. Eso se lo mandejo, Junior.
2: Ay, Dios santo. Decirle a Junior que estudie, dice papayazo también. No, no le des ideas, hijito, que el Junior ahorita está multiuso.
1: Que no, en una de esas estoy siendo payaso. El peligro lo estoy llevando para mi staff, para levantar cables.
2: Mira, lo que puede hacer Junior fuera de lejos, te pudiera yo no preparar, porque todavía nadie está terminado de prepararse al 100%. Te pudiera yo orientar, hijo, para que cuando yo me vaya yo unos 15 años que termino mi payaso, ya entres vos. En 15 años.
1: A ver. En 15 años, quién sabe si llegue yo así como manejo a 140 sin llevar prisa.
4: ¡Qué burro! ¡Venga, vaya dos chaparro! Parece que no tuvieras nada, ¿ve?
2: Dice Don Julito con
1: dedo. ¡Ah, Don Julito!
2: Bueno, último corte rápido y le volvemos.
1: Así que vamos a volver.
5: Son las 11 con 45 minutos.
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0: Capitán, pruébalo, te va a gustar.
1: Dice la señora, dice por acá, muchacho, no escuché el programa ayer, ¿será que no lo pueden repetir? Saluditos a Espinosita, dice por acá, saludos para mi abuelito que tiene frío, nos hacen la mañana divertida. Mariluz Solís, qué bárbaros, ahora escuchamos todas las mañanas, son muy divertidas con ustedes, muchas gracias. Tratamos de hacer nuestro mejor esfuerzo de la manera más natural, de la manera más posible, digo, improvisada, porque si algo debemos tener, Junior, es bastante improvisación.
2: Improvisación, de hecho,
1: no, que no esté, que no esté robotizado el programa.
2: No, de hecho, todo lo que va saliendo ahorita va pasando nubes de ideas.
1: Cálmate ya.
2: Que vos no mires, no alucines así como yo. No te eches un tu gallito antes de venir.
1: Dice para acá, a ver, escuchamos.
3: Sí, gorito, la verdad, no, nos hacen el día.
4: Todo lo que va saliendo ahorita,
3: échale ganas, pues. Tengan un feliz fin de semana.
1: Gracias, don Julito Abadía. Mañana no sé si puedo yo venir el sabadito porque voy a ver cómo está la agenda.
2: Sabadazo.
1: Checa la agenda, fue hijito.
2: Rosas, Peri.
3: ¿Qué pasó, Periquito? Buenos días. Sigo esperando mi gorrita.
1: Baja la voz.
3: Uno con Inglaterra.
2: Van a querer todos.
1: ¿Sabes qué pasó, vos, Delmar? Que tengo como 20 que me están aclamando que dijeron el marcador igual.
2: ¿Y no?
1: O sea, fueron como 10, 15 que dijeron que 2-1 iba a quedar arriba a Argentina, pero no te preocupes, vos, Delmar. Te voy a hacer un tu detallito, un tu detallón.
2: Vos, ¿vale? Nomás avísame, no traigo gorra, nomás sombrero, pero ahí lo ves.
1: Dice, muchachos, no se vayan, dice.
2: Saludos ahí a mi compa Tejano, siempre nos escucha ahí, compa Tejano.
3: Por si te da chido que repitan un podcast de lo que hacen al día siguiente.
1: Vamos a hacer, Junior, estén bien, lo voy a hacer sincero, yo no te voy a quemar al aire, viejo. Disculpame, viejo, pero ya estuvo bueno.
2: Mira, viejo, la neta, pensá lo que vas a decir, viejo, porque yo ahorita saco la tartamuda y ve, viejo, por al rato ahí están llorando que están en bolsa ahí en la esquina, la neta, viejo.
1: Mira.
2: Al rato ahí están diciendo, mira, este trae tres pies y una escochina que está colgando.
1: A ver, Budo, esto. Mira, Junior, yo te hablé claro, viejo, y que la gente sea testiga.
2: No.
1: Sí. Señores, tampoco. Yo le propuse a mi compadre, viejo. Vais al estudio, viejo, vamos a grabar, vamos a hacer transmisión, envío un podcast ahí. Los dos, viejo, a chaparranda, viejo. Ahí están las dos sillas, las gamer ahí esperando, ¿no?
2: Ya las que te dio Javibi.
1: Mi compadre Javibi, que te compadre, viejo. Entonces, Junior, ¿cuántas veces te no te he invitado a que hagamos ya nuestras transmisiones, nuestros videos en vivo?
2: Pero es que mira, viejo, yo creo que es parte y es importante que me creas todo lo que te digo, porque pues, la neta, yo creo que me tomas a juego, la neta, viejo. La neta, yo ya estoy hasta aquí, viejo, hasta aquí me traes ya la neta, pues, güey. Yo te digo, mira las cosas como son, mira el vientecito, hasta sopla desde el mismo enojo que estoy yo. Fíjate que, pues, yo te he dicho, pues, el trabajo, pues, es que uno tiene que buscarle la papa, tiene que corretar la papa a uno, viejo, pues, no nos sale.
1: ¿Qué dice la gente, Junior? Que la gente nos diga, les gustaría que tengamos un programa en redes sociales, pero ya que salga, pues, nuestras chutillas en vivo, pues, para que la gente no solo en radio, sino también en redes sociales. ¡Órale, viejo!
2: Pero te voy a decir, ¿por qué no?
1: Ay, porque me lleva, vos es sos que más negativo, mira, vos sos el hombre del no.
2: Al
1: el
2: contrario,
1: Noah, te vamos a poner.
2: El Noah, será mierda. No, fíjate, te lo voy a decir, yo creo que yo siempre me ha gustado ser muy sincero para hablar, sí. No trato de encajar en ningún lado.
1: Bueno.
2: La verdad, yo me gusta, si encajo tal cual como soy, sencillo, humilde, pero sí. Siempre que dice la verdad por delante, o sea, okay. Yo nunca te voy a hablar por detrás, yo te voy a decir las cosas de frente, la neta, bueno. Como son. Lo vamos a ir al aire para que digan que, ay, no, que está argüendeando de ti, no, si lo escuchan, que lo escuchen, a mí me vale.
1: Tirado, pues, viejo,
2: no me cortes, fue la emoción. Bueno, traigo buen jundia.
1: Bueno, ¿qué querés?
2: Nada, estoy esperando que pase los 8 minutos que
5: si
2: me falta para
5: tirar. Si el podcast es por algo, es perico, buscar otro más vivo, buscarte otro.
2: No, es que hay gente que, pues, te ve, no reacciona, no comparte. Entonces, ¿para qué?
1: Mira, vamos a hacer una prueba, una transmisión. Si vemos que la gente respondió al llamado, viejo.
2: ¿Somos cuántos habitantes en Comitán?
1: No, somos más de 4 millones de pesos.
2: Ya viste, imagínate que de a uno que nos mandaron una estrellita, estoy comprando mi troca nueva.
1: Vamos a hacer, señores, el intento. Y si conectamos más de 100, les prometemos 100, que...
2: No, viejo, no, vamos a aventarnos a lo grande.
1: Vete a lo grande, güey.
2: Que sean mínimo 1,000 que estén conectados, güey.

0: darme las llaves, bronco. Es que aquí dan pues llaves ya gratis.
1: Ay, hijo de la tonta.
2: Ay, animal.
1: Yurian.
2: Ay, animal.
0: A ver, amigo, así canta Bronco. Como que le suben y le bajan el volumen. Ay,
1: bueno, pues ya quedan 4 minutos, hijita, ¿qué vamos a hacer?
0: Yo, ya empezar a despedir, ya decirle a la gente que ya va a llegarle cambiando.
3: Llave, Junior, por si querés. Aquí tengo una tu llave, Junior, por si querés, entra bien ahí.
0: Una de media, dice ahí, una de cuarta, dice ahí.
1: Bueno, cuídense mucho, que Dios los bendiga. Recuerden que nuestras redes sociales, si gusta ustedes seguirnos, estamos para servirles. El Perico Show cuenta con 2 únicamente: TikTok, Perico Show, que somos más de 131 mil ya seguidores en TikTok. En Facebook somos más de 580 mil seguidores, gracias a su preferencia. Únicas 2 redes sociales: que me buscan en Instagram, no estoy. Que si me buscan en la X, no estoy. Que estoy en YouTube, no, en mi casa, no estoy. También, ¿y vos, hijo?
0: ¿Yo qué?
1: TikTok.
0: No tengo.
1: No, pues, hijito, para tus trabajos, mano. Ese que te levantaste a las 2 de la mañana, hijito, ya te iba yo a denunciar ese video.
0: A ver, amigo. No, es que mira, estamos bueno así, digo, nomás me llegan a juzgar qué estoy haciendo y se van, pues sí.
1: Hacemos que no mire para la gente,
0: no,
1: ¿qué quieres ver?
0: Fíjate, no, fíjate. Hay gente que tiene seguidores de a 1,000, 3,000, te siguen para que lo sigas. Después que ya lo seguiste, te dejan de seguir, quedas como seguidor y ya no.
1: Mira, hay
0: así
1: gente...
0: ya no cuadra.
1: Ahora que estuvimos allá en Guadalajara... recibimos un curso de redes sociales y es muy cierto lo que dice.
0: Sí, claro.
1: ¿Cuántos existen en tu municipio? Nos decía el maestro.
0: Sí.
1: No, que somos tantos habitantes. Imagínate cuántos habitantes y que, por ejemplo, algunos no pasen de 2,000 seguidores. A pesar de... uno tiene que ser muy buen contenido, obviamente. Y tiene que ser buen contenido. Pero eso. Imagínate que por más... siendo tú de casa, siendo tú del municipio, y que por lo menos
0: no, el apoyo.
1: No tengas ni un 10, 20% de lo que cantidad de habitantes que existen en tu municipio, nada más.
0: Pero ahí te va, yo lo que he visto, lo que yo he notado, de que pues la gente está más como que en la comedia, lo voy a decir así porque no suene muy fuerte, porque luego aquellos se ofenden. Y digo, ves que ser honesto, yo me gusta ser honesto, y si por eso caigo mal, pues ¿qué le puedo hacer?
1: Bueno, ¿qué querés?
0: Le gusta más lo que es la comedia. Y yo soy yo me gusta también hacerlos reír de repente, pero también me gusta mucho
1: enseñar tu trabajo.
0: Enseñarles un poco de lo que yo sé, de lo que nadie me enseñó, porque eso sí me gusta recalcarlo, nadie me lo enseñó. Yo solito voy viendo qué hacer, qué no hacer. Aprovechar esos tiempos de 1 hora, 2 horas, Junior, que me quedan después del descanso.
1: Lo que haces tú es para un segmento, y te lo voy a decir claro, y así es.
0: Sí, claro.
1: Es como que si hiciéramos ahorita un programa cultural, por supuesto, Junior, que ni el patrocinador te va a querer comprar
0: eso,
1: un paquete, porque serían 2 de 10, 2 que te van a contratar porque les gusta lo cultural. Pero los patrocinadores te contratan porque les gusta el relajo. Entonces,
0: eso.
1: Ahorita vamos a mi casa y te voy a dar.
0: A ver, amigo, no,
1: te voy a dar el curso de redes sociales.
0: Eso es lo que he visto. Entonces, estoy manejando otra red social. Ahorita dejé un poco lo que es Facebook. Nomás subo historias y ya, sí, tranquilón.
1: Ven.
0: Porque, pues, tampoco quiero quitarle la atención a que vayan a echar relajo en otro lado. Ya se video, la neta.
1: Bueno, el día lunes prometo que vamos a dar una plática de redes sociales para que todos los que sepan y tengan su página de su negocio,
0: de lo que sea,
1: vamos a darle tips que aprendí yo. No son cosas mías, porque el que diga de que ay, yo estoy inventando, no. Yo lo aprendí, se los quiero compartir.
0: Sí.
1: Como para que le echen más para adelante su negocio. No solo de payasa, si tú tienes un negocio, una cafetería. Oiga, es que en mi cafetería nada más tengo 500 seguidores, no sube. Bueno, vamos a darte los tips para el día lunes, ¿les parece?
0: Clases de red social.
1: Dice, Junior, si te gusta hacer videos para hacer reír, nos avisas cuando lo hagas, dice.
0: ¿Quién dice? ¿Luisito Ramos? Bueno. Sale mi Luisito Ramos, así quedamos, viejo. Y ahí no estén llorando, que cuando escuchen la tartamuda ahí afuera de sus casas.
4: 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Son las 12 con un minuto.
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0: ¡Qué bárbaro, bebé! ¿Quién te viera? ¿Quién lo ve con su cara tan bonita?
1: ¡Falta!
0: Aquí te espero, Chiqui Baby. Mientras tanto, señoras y señores, ¿cómo están? Buenas, buenas.
2: No me gusta.
0: Qué gusto, qué gurlo, qué gusto es empezarlos a ver a través del WhatsApp. Pero, ¿cómo me encantan? Que si estoy enamorada, por supuesto, de la vida de ustedes, los fanses más hermosas que tengo. Hoy vine temprano solo por ustedes, Chiqui Baby. Solo por ustedes vine temprano, ¿eh? Así que quiero ver caras bonitas, quiero ver argumentos bonitos, quiero ver los WhatsApperos todos llenos, porque hoy es viernes, bebés, y este puerpe. Besito lo sabe.
3: Se ve algo sexy con su mini mini flacas gordas. Con su mini,
0: esas cosas que dicen, muchachos, se pasan.
3: Las
0: qué románticos, ¿eh?
3: Sí, las de Tijuana.
0: Dice el primero, oye, doña Jimmy, una pregunta. ¿Esta es usted soltera?
3: La chamaca
0: soltera, solterísima. Oiga, bienvenidos, bienvenidos tú y tú a través de la frecuencia de Boom 101.5. Qué bueno que me están escuchando en esta frecuencia, porque ya iniciamos Kaboom, la explosión musical, y estás en voz de tu amiga Jimena Méndez. Que si quieren escuchar la canción completa, pues sí, se las dejo entonces. Regresamos en un momentito, se llama Mini Mini. Este es Grupo Chicapala. 12:16, no te vayas, regresamos.

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0: como debe de ser. Ya estamos iniciando, señores y señores, siendo las 12 con 17 minutos. Esto es Kaboom, la explosión musical. ¿Que quién soy yo? Yo soy obviamente la señorita, tu amiga, tu íntima. Yo soy Jimena Méndez. Ahora que ya yo, qué bárbaro. Por eso no se les dice nada, muchachos. Pero ¿saben quién? Estoy sola. Estoy con el otro especialista en maestro de ceremonias, que yo voy a estar traumada toda la vida. Mi amigo, mi compa, Israel Castañeda.
1: Señoras y señores, muy buenas tardes, bienvenidos. Estamos arrancando ya este viernesito rico, ya con sabor a sábado. Y bueno, ¿qué vamos a hacer el día de hoy, muchachos? ¿Qué vamos a hacer?
0: ¿Qué vamos a hacer?
1: Ya pinta para algo bueno, para algo bueno.
0: ¿Qué será?
1: Es que el calor.
0: No es cualquier viernes, amigo.
1: Justamente.
0: Hoy es viernes de fin de ciclo.
1: Sí, claro.
0: Hoy los maestros quedamos libres, bebé.
1: ¿Tendremos alguna graduación todavía?
0: No, ya no.
1: ¿Ya no?
0: Ya no. Las graduaciones...
1: Ok.
0: Lo malo, la quedó mala garganta, sí, pues sí, es lo sí. Malo. Pero las graduaciones, según yo, hasta ahí terminaron en todo el sistema educativo. Y estamos hablando de escuela básica, primaria, secundaria, prepa y universidad también. Ajá. Nos vemos en agosto.
1: Perfecto, ya. En agosto entonces.
0: Somos libres, somos
1: muchachos,
0: libres.
1: A disfrutar esas vacaciones, pásensela muy bonito, muy rico, muy sabroso. Échenle muchas ganas. Sigan practicando algunas cosas por ahí para que no entremos al siguiente nivel, como que pues un poco destanteados o tal
0: claro.
1: Vez, ¿no?
0: Fíjate que así me hacían a mí cuando yo estaba de vacaciones. Mi señora madre, la que te digo que mide unos 50, pero sí. Qué miedo le tengo a esa señora. Era de ley, pues toda la mañana nos levantábamos temprano. Es lo malo, pues
1: sí,
0: te
1: claro.
0: Seguías levantando temprano, hacer aseo, son 2 horas de aseo y después lectura.
1: Claro.
0: Y si no es lectura, teníamos que hacer o un crucigrama o una sopa de letras. O tenía compraba un libro como de reforzamiento para el siguiente ciclo.
1: ¿Sí?
0: Y pues bueno, y de ahí.
1: ¿Una especie de guía?
0: Una guía, exactamente. Okay, entonces, ¿por qué no? Seguir esos buenos, inculcar esos buenos hábitos.
1: Eso es bueno, porque muchos...
0: Me van a odiar los alumnos, niños que me están escuchando.
1: No, es que ¿qué crees? Muchos alumnos luego a veces no salen de vacaciones, están en casita y lejos de que estén pegados a la pantalla de la televisión o la pantalla del celular o de la tablet o lo que traigan, pues es mejor que agarren un libro, aunque ya hayamos repasado esa parte, pero bueno, volver a retroalimentar la parte del aprendizaje que tuvimos, yo creo que sería bastante bueno. Mientras tanto, 12 con 20, señoras y señores, ya estamos arrancando Kaboom, la explosión musical. Por aquí estamos ya con todos ustedes, gracias a las personas que ya están en la frecuencia de 101.5. Por ahí vamos a darle también el agradecimiento a los patrocinadores que forman parte de Kaboom en el horario de 12 a 2 de la tarde. 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
0: 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Baila.
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1: 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Ni en el
0: corazón. A todos nuestros grandes patrocinadores les agradecemos por estar siempre, siempre firmes en Boom 101.5 y obviamente siempre estar firmes con nosotros aquí en Kaboom, gracias a mis grandes patrocinadores.
1: Muchas gracias a todos ustedes y por eso es que estamos al aire para todos, todas las personas que están en frecuencia 101.5, 12:27, empezamos este relajo llamado Kaboom, la explosión musical. ¿Qué vamos a hacer, Jimena?
0: Vamos a la siguiente canción, porque ya hablamos mucho y luego están, ¿a qué hora fue la canción?
1: Ándale.
0: Son mudos estos, son
1: sí
0: mudos.
1: Sí, nada les gusta.
0: Nada les gusta, todo les puede, nada en buena, dicen. Vamos a escuchar esto.
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0: Ay, chiquito, pelotero a la bola.
2: Batiri, batiri.
0: 8-1 fit, hombre.
2: Batiri, batiri.
0: 12:27, no te despegues, esto es Kaboom.
1: La explosión musical, regresamos.
0: Ahora.

0: Esto es Kaboom por Boom FM. Ya regresamos. Son las 12 con 30 minutos.
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0: Señoras y señores, oigan, ¿cómo amanecimos el día de hoy? Carcacha, qué bárbaro, con la impresión de... Ay, ¿será que se están moviendo mis piernas? Ay, estoy mareado, ando crudo, sigo bolo. ¿Qué más se dijeron el día de hoy? Porque ahora sí, un sacudidón. Y no de esos que les gusta a ustedes, ¿no? De esos que asustan y no gustan. Pero no es todo, muchachos. ¿Qué creen? Hay una pequeña alerta de tsunami en Chiapas. Porque no solo fue un sismo, fue el sismo y algunas réplicas que hasta ahorita, y yo sé que esas no las han detectado, no las han detectado ustedes, pero sí han habido entre 2 y 3 réplicas, babies. Así que tras los sismos que se suscitaron hace un momento, hoy tempranito, viernes 17, hoy por la mañana, a las 8:00 de la mañana, el Centro de Alerta de Tsunamis ha informado que hay un incremento de oleaje en el litoral estatal activo y está activando esta alerta de tsunami, así como la escuchan. Total, ni quería ir a la playa ahorita, ¿verdad? Hay que ir al puerto ahorita, no hace frío. Así que se están haciendo algunas olas un poquito más grandes y se registran más o menos en Pijijiapan, Jijijiapan. Y pues bueno, se han cerrado algunos puertos de navegación hasta ahorita. La señora presidenta de México, Claudia Sheinbaum, también recomendó mantener a la población un poquito alejada de las playas hasta la cancelación de esta pequeña alerta. Así que si pensaban ir hoy a la playa, hoy no, estamos pobres, todavía no. Ya será mañana, pasado mañana. Mientras tanto, vamos a disfrutar de la vida, porque así que el sacudidón de hoy temprano como que nos activó el chip de ¿qué estoy haciendo con mi vida? Voy a empezar a ser mejor persona. Hasta le hablaron a su mamá, ¿sí o no? Después de saber cuántos meses de no hablarle a su mamá, le hablaron a su mamá, a su papá, a los tíos, a toda la familia. Qué bueno, así debe de pasar, hombre. Vamos a ver qué dice el público en este momento. Ya me eliminaron 2 mensajes, se pasan. Doña Jimena, ¿está usted soltera? Sí, chiqui baby, sí. Jimena, buenas tardes. Una mi canción de Valentín Elizalde, Ebrio de Amor. Sale, pi angelito, ahorita te lo pongo en un ratito más. Hola, chales, Jimenita. ¿Cantas en inglés? Dice, a ver. Chales, la Jimena canta en inglés. Ah, ok, la Jimena canta en inglés. Cálmate vos, Miguel. Saludos, princesita. Pero of course, yes. O sea, esta señorita la sé todo, chiqui babies, de todo. Y si no lo sé, me la investigo y se las armo también. ¿Cuál es el problema? Jimena, una canción, porfa, de Factor Latino. ¡Ay! Fíjense que la nueva canción de Factor Latino, el día lunes por la tarde... se da sale el video. Entonces se los voy a poner el día martes. El martes aquí vamos a escuchar la nueva canción de Factor Latino. Pero pues ahorita me estás pidiendo la de Tú Serás Para Mí, también de Factor Latino. Y te la voy a poner. Aguanchime tanti. Terminación 2670. Sí leí tu mensaje y dijiste puras cosas chucias y perversas, cochino. Diosito te está hablando. Pero le voy a dar captura y se lo voy a mandar a tu mujer, vas a ver. Buenas tardes, maestra Jimena, para decirle que me complazca con una canción de La Chela y le dedico un piropo. Dice, yo, ¿eres Google? Usted, no, ¿por qué? Yo, porque eres todo lo que busco. ¡Uy! ¡Excelente día! Y andamos siempre firmes, Boom FM. ¡Uy! ¡Ay, se siente bien bonito, hombre! ¡Hola! Ahora entiendo por qué tembló. Llegó temprano la maestra. Ahora entiendo por qué va a haber tsunami. Caíse los ojos y son qué bárbaros. Buenas tardes, amigo Isra, maestra Jiménez. Espero estén muy bien. Deseándoles una excelente tarde para ustedes. Saludos y bendiciones. ¿Será que me pueden complacer con la canción de Amor Chiquito de los Cardenales de Nuevo León? Mi querido angelito, te mando un saludo y un abrazo, amigo. Por supuesto, te lo voy a poner en un momento más, ¿va? Dice, buenas tardes, muchachos, quiero felicitar a mi hijo Ian Alejandro por haber sacado por tercera vez el primer lugar en aprovechamiento y por supuesto felicitar a mi esposa porque ese mérito es de ella. Nos escuchan en Frontera Comalapa. Así que a mi niño Ian Alejandro, felicidades, hijo. tú este reconocimiento te lo debes al 100% tú y tu mami. Y la verdad, la persona que está atrás de ti, que es tu mami, señora, usted, por favor, una comidita, un regalito, lo merece al 100%. Felicidades también a todos los que tuvieron los primeros lugares en aprovechamiento. De verdad, una cosa bárbara, ¿eh? Niños de 10, 10 y 10, 10 y 9. Qué bueno, bendiciones, mi querido Ian. Felicidades. Hola, Jimenita hermosa. Pásame un saludo para mi chalán, el Franklin, que es como el té de manzanilla. No sirve para nada, pero qué bien, el canijo. Felicidades al té de manzanilla. Digo, al Franklin que nos esté escuchando, que cae bien el muchacho, hombre. Va a querer saludarlo, ¿verdad? Está chulo, hombre. Saluditos. Tengo miedo de poner este audio, pero lo voy a tener que poner. ¿Qué dices, mi querido Taxi Boom?
1: Saluditos, pues, mi Jimelover, aquí andamos escuchándote ya. Ahí estamos, siempre firmes.
0: Como debe de ser, mi querido Taxi Boom, te mando un abrazo. Muchos besos para ti, ya tiene rato que no te veo por estos rumbos, querido amigo. Ahora sí estás chambeando, ¿verdad? Seguro que ahora sí estás chambeando. Oigan, vamos ya con la siguiente canción y regresamos porque ya faltan 8 minutos para la siguiente hora, para la 1 de la tarde. Y te voy a poner, por supuesto, la primera canción que me pidieron, que fue la de Factor Latino, obviamente. Y te quiero comentar, ¿verdad? Que este es un grupo nuevo en Comitán, que vamos a ser parte de tu show. ¿Qué quieres? ¿Tienes? ¿Vas a tener 15 años, boda, bautizo, alguna fiesta? Pues mis amigos de Factor Latino pueden estar ahí y, por supuesto, tu maestra favorita va a estar ahí cantándote al oído. Esto se llama Tú Serás Para Mí, Factor Latino, y le escuchas aquí en la frecuencia de Boom 101.5. Si tienen chance, váyanse a su Facebook, escriban ahí Factor Latino con K, Factor Latino. Denle en corazona porque vienen todos los videos. Tenemos una producción gracias a Nagan Records, que gran productor comiteco. Y bueno, a todo el grupo en especial les mandamos un abrazo, un beso. Esto es Tú Serás Para Mí, Factor Latino. Disfrútenla.

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1: Es la una con un minuto.
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de verdad que esta garganta anda de mal en peor, muchachada. ¡Qué bárbaros! 1:08 y pues bueno, vamos a empezar a poner todas sus cancioncitas, todas las canciones que ustedes necesitan. Creo que nos vamos con Valentín Elizalde, ¿verdad? Sí, Valentín Elizalde, nos vamos en este momento. Cuéntenme desde dónde me están escuchando a través de esta sintonía, hasta dónde se van los saluditos. El Valen, École.

Bueno, pues vamos a poner ya sus canciones, muchachos. ¡Qué barbaridad! Oigan, vayan a la página de Boom FM, denle muchos me encorazona porque pues ahí estamos, muchachos, siempre firmes. Ahora sí, les pongo su canción, ya tengo tres en la lista, vamos una tras otra y regresamos. No te despedes de la mejor sintonía, este es Boom 101.5 y les mando muchos besos. Ebrio de amor, así queremos estar hoy viernesito con Valentín Elizalde.

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1: Esto es De La Chela con Banda El Mexicano.

0: regreso a través de la sintonía de Boom 101.5, muchachada. Y pues bueno, me da mucho gusto verlas a través del WhatsApp, pero 963-311-1947. Es tiempo ya de accionarnos con los siguientes hashtags que yo sé que a ti te ha pasado. A mí me ha pasado, y por los siglos de los siglos, en cada generación, a todo mexicano le ha pasado. Así que vámonos rápido con este hashtag del día.
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0: Y es que un buen mexicano tiene una tragicomedia, porque si en algo no nos podemos dar a notar los mexicanos, es que a todo le encontramos chiste, nos reímos de nosotros mismos, y la verdad no nos importa lo que nos digan. La frase que cada mexicano tiene es: hay dos cosas que no tenemos. A ver, ¿cuáles son? Esas dos cosas que cada mexicano no tiene, ¿cuáles son? A ver, díganme a través del WhatsApp, pero 963-311-1947. Mira, ya salió el primero. Así es. Dos cosas que un mexicano, todos los mexicanos, no tenemos, que son dinero y vergüenza. Y vergüenza. Así como debe de ser. Gracias, gracias, corazoncitos. Así que vamos a hablar de tragicomedias mexicanas. O sea, ¿qué es aquello que a todos los mexicanos les ha pasado? Y tú dices, no, a mí no. Pues sí, te va a pasar en algún tiempo de tu vida y lo vas a disfrutar y vas a decir, Diosito, ya me pasó una tragicomedia, y te vas a reír de ello. Ejemplo de... y creo que a muchos les ha pasado. En tiempo de lluvia, cuando sales con las chanclas y tienes que hacer algún tipo de mandadito o te echas tu corridita, incluso si no hay tiempo de lluvia, pero sales con chanclas, cuando se te revienta la chancla, estás en la calle y se te revienta aquel pedacito de chancla y ya no puedes seguir caminando. Dios mío, ¿qué hago? ¿Qué hago? Y ahí le pone, hay un clavito por ahí. Pues ya, con clavito ahí le empieza. ¡Qué vergüenza! Tragicomedias mexicanas que tenemos o nos han pasado a todos. Fíjate que con este de la chancla también ahorita me acordé de cuando es tiempo de lluvia y estás caminando o corriendo y se te sube la chancla al pie, a la pierna. Se sube la chancla a la pierna y no puedes bajar la bendita chancla, por el amor de Dios. Tragicomedia mexicana. ¿Quieres escucharte a ti o quiero verte a ti a través del WhatsApp? Pero ¿cuáles son esas tragicomedias que a todos nos ha pasado? Ya salió el primero. Por supuesto, me había olvidado de esta. Cuando se te caen las tortillas, cuando te dan tus 20 pesitos para ir a traer tortillas y se te caen las tortillas. ¡Mudo que soy! ¿Quién no se le ha caído las tortillas de chiquitillo, verdad? Ya viejo burro capaz y sí también. No, los chiquitines sí, era de ley que te mandaban por las tortillas y se te caían a medio camino y llegabas así sin tortillas. Mamá, se me cayeron, mamá. Y juas. Hablemos de tragicomedia mexicana. Yo te quiero escuchar a través del WhatsApp, pero 963-311-1947. Así me gusta que se empiecen a activar. ¿Cuáles son esas tragicomedias mexicanas? Algo, alguna acción que te pase, que no solo a ti, a todos los mexicanos, pero que al final terminas riéndote. Y habíamos hablado sobre la chancla, cuando vas caminando en la... está mojado, llovió, etcétera, etcétera, y se te sube la chancla a la pierna, no, y es horrible. O cuando se te rompe la chancla en medio de la calle, con bastante carro, ya no hayas que hacer y te quedas quieto. Cuando se te caen las tortillas, cuando vas. Ahí está, todos. Cuando te mandan por las tortillas y a medio camino para regresar a tu casa, se te caen las tortillas. 963-311-1947. ¿Cuál es tu tragicomedia favorita que te haya pasado o hasta la fecha te pasa? Yo te quiero ver a través del WhatsApp. Pero mientras tanto, vámonos a una canción y regresamos, muchachos. Ya puse todas sus cancioncitas, pero sigo poniendo más. Sale, vamos a escuchar esto. Esto que me piden. Una chulada de cada, una eminencia de canción. Para esa voz tan sexy, dicen. ¡Uy, chiquillos! Desvelado de Bobby Pulido, y lo escuchas en Boom 101.5.

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1: Es la 1:30.
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1: Es la 1:40.
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3: Señores y señores, y estamos con el hashtag del día de hoy, porque ya faltan 20 minutos, pero según yo, tengo entrevista. Entonces vamos a ver si viene mi entrevista. ¿Dónde estás, mi Pao? I miss you. Tenemos el hashtag del día de hoy. Son las tragicomedias que nos pasan a todos sin excepción. Ricos, pobres, medianos, flacos, altos, morenitos, chaparros, bueno, de todo, de todo. Si eres mexicano, seguro ya te pasó. Ahora, si tú eres fifí, no es que yo jamás en la chancla, yo chancla, que sea eso, bebé, o sea, cae de los ojos, hombre, cae de los ojos. Vamos a ver qué dice el público de las pequeñas tragicomedias que tenemos.
4: O cuando simplemente vas en la calle, acaba de llover y de repente pasa un carro y te deja mojado todo, ropa y zapatos.
3: Ay, mi chulo, ¿a qué mexicano no le ha pasado eso? Claro, a los que tomamos colectivo, por supuesto, ya estábamos esperando el colectivo y ¡juas! Pasa el carro abusivo. Carro abusivo y nos moja todo. Incluso si no estás esperando colectivo, estás caminando por la vida. A la vida no le debes nada. Estás tranquilo y de repente la vida te moja. Pasa. Pasa, muchachos. ¿Qué dice por acá? Cuando se te rompe la bolsa del súper y se caen todas las cosas. Tragicomedias mexicanas, muy real. ¿A quién no se le ha roto la bendita bolsa del súper? O también añadiendo a esta, que tienes 50 mil bolsas de súper de tela, porque vuelves a comprar cada que vas y vuelves a comprar. Y cuando vuelves a ir al súper, se te olvida la bendita bolsa de tela y tienes que volver a comprar otra bolsa de tela. Ahorita ya están otra vez dando las bolsas de plástico, pero había un tiempo en que cero bolsas de plástico y tenías que volver a comprar tu bolsa de tela. Comedia mexicana, Jimena, cuando se te rompe el pantalón en plena calle. Ay, qué oso, pero sí ha pasado. Ha pasado, tragicomedia mexicana, no sé, en la posición número 2-3. Hola, chiqui, qué guapos. A ver, déjenme ver. Fiu, fiu. Mi cariño, si quieres o no. Chiquillos, y no lo sabíamos. Tragicomedias mexicanas, la chancla, por supuesto. Nos ha pasado una y otra vez cuando se rompe la bendita chancla y papá tenía que poner un clavito sobre ese pedacito que se rompía. Y luego ya no pisabas bien porque había un pedacito de clavo ahí. Sí, muy real, muy real. Cuando se te caía el chicle, tragicomedia mexicana. Se vino a la mente ese reel de ¡ay, mi chicle! Dinos a través del WhatsApp 963-311-1947. ¿Cuál es tu tragicomedia mexicana favorita? Se te rompe la bolsa del súper. Cuando se te caen las tortillas y apenas estás yendo por ellas. Cuando vas por las tortillas y te quedas echando tu futbolito, tu maquinita y llega tu mamá a chanclas por ti, tragicomedia mexicana, claro. Si no te pasó es que no eres mexicano. Todo esto y más a través del WhatsApp 963-311-1947. Tengo tres canciones en la lista y vamos a ponerlas una tras otra porque tenemos una pequeña entrevista. Te voy a dejar esto de los Cardenales de Nuevo León. Se llama Mo Chiquito. Hoy es viernes bebés, dicen por acá. Vamos a echarle al Cardenal, dice. ¡Uy!

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2: Señoras y señores, ya estamos de regreso, muchachada de mi corazón. Ahí está, ya me escucho. Ya estamos de regreso a través de la sintonía de Boom 101.5, siendo la 1:52. 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Don Paquito Pulido, buenas tardes.
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2: Así que pretexto no hay.
3: No hay. Pero vámonos a pasear y vámonos con qué. ¿Con qué quieres irte? ¿A dónde
2: yo sí me quiero pasear, Ya viene temporada alta, Don Paquito. Y ya los maestros ya salimos el día de hoy, así que estamos buscando a dónde ir.
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2: Excelente, entonces, para fiestas y para viajes, mis amigos de Agencia de Viajes Tenam, y en este momento vamos a hablar sobre las temporadas, ¿verdad? ¿Ya tenemos las temporadas? 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Ya
3: así
2: estamos
3: es.
2: En la siguiente. Esta, ya estamos
3: Semana
2: iniciando.
3: Semana Santa, verano e invierno.
2: E invierno.
3: Si tú quieres viajar, ahora sí, baratón, te voy a dar un tip. La época más barata del año.
2: Esa es la que me interesa.
3: Pero luego no se vayan a quejar. La época más barata del año es septiembre, del 15 de septiembre a finales de octubre.
2: Ok, septiembre-octubre.
3: Septiembre-octubre.
2: Perfecto, es la época más barata.
3: Es la época más.
2: En todo el mundo.
3: Casi en todo el mundo, sí.
2: Okay. Y más o menos para viajar en ese tiempo, ¿cuál es el destino más barato para viajar?
3: Más barato, pues te podemos mandar a Europa, te podemos mandar a Cancún. Ahora sí que está más vacío Cancún en esos días.
2: Ok.
3: Sí, entonces, no es diferente Cancún cuando hay Spring Breaker, o sea, en verano.
2: Claro.
3: O sea, en Semana Santa, que en esos días.
2: Ok, perfecto. No, eso es bueno saberlo. Si tú no conoces alguna región, quieres conocer algo, esas son las mejores fechas para que puedas salir de vacaciones.
3: ¿Cómo baratas? Como económicas.
2: Económicas.
3: Ahora, ¿quieres algo que cubra tus necesidades de viaje con algo, no sé, por ejemplo, es que yo quiero ver, visitar nieve? Ah, ok. Por ejemplo, en México tenemos el Chepe, que a partir del 15 de diciembre a finales de enero tenemos nieve en su recorrido.
2: Perfecto.
3: O sea, hay que buscar las temporadas también. O sea, no, en esos días sí es muy barato, pero también todo depende qué quieres tú. Si dices, no, es que quiero tener unas vacaciones increíbles con sol, rico y sabroso. Ah, bueno, hablamos de primavera, hablamos de Semana Santa, hablamos de verano. ¿Sí me entiendes?
2: Excelente, me dicen por acá. Bueno, Jimena, ¿a dónde nos vamos para tu cumpleaños?
3: No, pues ya la armamos.
2: Y es que mi cumpleaños es en septiembre, don Paquito.
3: No, pues ya la hicimos.
2: Ya, mira, hasta barata salgo yo. ¡Qué bárbaro, no! ¡Hasta eso, hombre!
3: Así dije, hasta barato, y así me quieren.
2: Mira, yo se lo juro, con un elote soy feliz, hombre. Y a barata que salgo yo, hombre, 20 no, pesitos.
3: ¿Cuál? 35 cuesta ya.
2: Ah, bueno, pero acá, no, acá en Comitán todavía algunos de 20, pero es que ya 35 ya se... Chiquito, así, saludos no. Para Max, que nos está escuchando. Y un beso precioso de mi corazón. Ahora sí, vámonos a toser un poquito.
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2: Así es, muchísimas gracias con mis amigos de Agencia de Viajes Tenam. Gracias, don Paquito, precioso de
3: muchísimas
2: mi corazón.
3: Gracias, Jimenita. Nos vamos a estar viendo más seguidito.
2: Gracias, mi po preciosa, que anda tras bambalinas en las cámaras.
3: Gracias.
2: Cuídense mucho, muchachos. Hoy es Viernes Bebés. Nos vemos. Viernes Bebés. Viernes Bebés.
3: Y tenemos fiesta en Salón de Eventos.
2: Qué bárbaro. Vamos a ir.
3: Oye, ¿la quinceañera se llama?
4: Valesca.
3: Para Valesca, un hermoso abrazo para ti. Que te la pases increíble el día de hoy. Ay, te van a decir quién es Valesca.
2: ¿Quién
3: Valesca?
2: Es Valesca?
3: Valesca no me invitó.
2: Pero yo voy a ir a echarme una vuelta, don Paquito. Voy a ir a ayudar a meserear. Pero ¿de qué llegó la fiesta?
3: Podemos
2: llegó
3: dar
2: la fiesta.
3: Empleo de hostes.
2: hostes.
3: Para que pases a los invitados.
2: Claro.
3: O también te puedo poner en la hora familiar para que cantes ahí.
2: Oh, estaría súper bien. Me urge una fiestecita así de ese modo.
3: Okay.
2: Gracias, don Paquito.
3: A ti, hasta luego.
2: Señoras y señores, muchísimas
3: feliz
2: gracias.
3: Feliz viernes.
2: Feliz viernes a todos. Gracias por todo su amor. Nos vemos el día lunes. Cuídense mucho. Les mando muchos besos. Yo soy Jimena Méndez. Y a nombre de mi compañero Israel Castañeda, les mandamos un abrazo. Excelente fin de semana. Nos vemos el lunes. Cuídense mucho. Los quiero mucho, bebés. Ahí nos vemos. Adiós.
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6: Son las 2:06.
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0: 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Son las 2 con 23 minutos.
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0: Son las 2:41.
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0: 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Son las 2:54.
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1: Son las 3 con 2 minutos.
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1: Son las 3 con 20 minutos.
2: 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La familia Hernández Mesa invita a familiares, amigos y público en general a acompañarlos en el novenario de rezos con motivo de los 40 días del sensible fallecimiento del señor José Antonio Hernández Gómez. 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

0: Son las 3:37.
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0: 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Son las 3:50.
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1: Son las 4 con un minuto.
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0: 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Son las 4 con 19 minutos.
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1: Son las 4 con 34 minutos.
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0: 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Son las 4 con 50 minutos.
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1: Ya son las 5 con un minuto.
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1: Ya son las 5 con 19 minutos.
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0: Ya son las 5 con 32 minutos. ¡Atención! ¡Atención, amigos de Comitán! 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
1: Ya son las 5 con 48 minutos.
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0: Y a esta hora nos complacemos en presentar Secretos Esotéricos, un programa preparado, diseñado para hombres y mujeres que buscan la paz, la comprensión, la armonía y la felicidad. Con el mejor de todos los tiempos, el número uno en todo el mundo, maestro de maestros, profesor de profesores. Si me busca, encontrarás paz, salud, éxito y seguridad. Mantén tu fe en nosotros y el gran poder de Dios va a darte la seguridad que siempre ha estado buscando y que nunca ha conseguido. Se abren las puertas de las oportunidades para dar paso a un programa de consejería social. Este programa le abre las puertas a usted, hombre del campo, a usted, madre de familia, le abre las puertas a aquel hombre o aquella mujer que ha luchado, que ha batallado y hoy en día nada tiene. Si mis palabras te dictan confianza, apunta la dirección, grábela en su memoria, porque esta es la dirección de su felicidad.
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0: Distinguido Radio Escucha, amables oyentes que cada día sintonizan esta potente radiodifusora, una vez más te hace un regalo místico, espiritual, para que si es usted creyente en Dios, en los poderes sobrenaturales y en esta congregación, vivirá salvado, protegido contra todo mal. 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
0: Vamos inmediatamente a dejar lo natural para penetrar a grafología a través de la radio. Pero no sin antes recordar que en este programa se respeta la gloriosa ciencia médica, así como también todo credo político y religioso. En este instante, 30 segundos de concentración espiritual.
2: Profesor, le escribimos este mensaje, mis familiares y yo, porque nos dedicamos al cultivo de la papa, pero nos hemos dado cuenta que por una o por otra razón, las cosas no se nos dan. Nosotros ya descosechamos la papa, pero ahora no encontramos quien lo compre, y parte de nuestra cosecha se nos ha dañado. Dígame, hermano, por favor, ¿qué es lo que está pasando? ¿Y por qué de momento empezamos a tener tantos conflictos en la familia y nuestra cosecha no se vende y se pudre? Le escribe hijo preocupado, con fecha de nacimiento del 10 de enero. Pues bien, querido hermano que me escribe su mensaje, aquí la persona nos mandó una foto de la familia con la fecha de nacimiento y los nombres de cada uno de ellos. Haciendo el estudio correspondiente y dándote la respuesta, nos damos cuenta que tuviste un conflicto con una persona de tu familia, para ser precisos, con tu hermano. Aquí nosotros, al hacer el estudio, nos dimos cuenta que él invirtió un dinero para apoyarles con la cosecha de la papa. Y al la cosecha haberse dado por el trabajo arduo de todos ustedes, ahora él está exigiendo una parte que no le corresponde. Tu hermano, inconscientemente,
3: los perjudicó a todos ustedes.
2: Fue donde un brujito de patio para buscar la manera de que ustedes le hicieran caso, obligándolos a través del trabajo de brujería a darles la mitad de lo que se estaban ganando, porque él fue el que invirtió el dinero. Sin saber que no todo mundo tiene con... Entregaré unos secretos de la India, unos baños, para que así despojes tu energía negativa y quites ese pensamiento tonto de tu cabeza, y así puedas lograr lo que toda mujer sueña: un hogar con amor.
0: De abeja, y yo le voy a devolver la suerte, la felicidad. Le voy a devolver la suerte, la felicidad que ustedes han perdido.
4: Bien, amables hermanos y hermanas, hemos llegado al final. Será pues...

0: con amor.
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